0: El sorteo, el árbitro del encuentro será el canadiense Philippe Duhigg, ¿verdad?
1: Así es, el canadiense será el encargado de impartir justicia en este amistoso internacional.
0: ¿Qué partido esperamos para el día de hoy, querido Joan Protzmann? ¿Qué duelo vamos a ver entre Ecuador y Arabia?
1: Por jerarquía y porque es una selección que tiene más renombre en ese sentido, creo que Ecuador puede ser el que tome las riendas del partido, el que controle un poco más los momentos del encuentro y más viendo alrededor del estadio la cantidad de camisetas amarillas que se encuentran, sobre todo el amarillo, ¿no? Pero también el azul y el rojo presentes, pero muchísimos ecuatorianos presentes en el estadio, casi que lo colmaron los ecuatorianos, prácticamente no hay gente de Arabia Saudita, por eso hoy Ecuador pareciera que esté jugando en Guayaquil, en Quito o en donde más te guste, pero parece que estuviera jugando en su país, pero no lo está haciendo. Mucha gente ecuatoriana, me parece que eso va a ser fundamental y que el equipo de BKCS con algunos buscando todavía, no lo saben, pero formar parte del Mundial, algunos no se sienten dentro, otros tienen que hacer cosas para estar todavía dentro de la lista, me parece que eso va a ser clave para que el equipo ecuatoriano vaya de mejor manera. Al mismo tiempo, el equipo árabe con el debut de Donis en el banco de suplentes también tiene que demostrar, veremos qué idea de juego propone, si es una más defensiva al jugar el contraataque o quiere poner un dominio a la hora de tener la pelota, pero sin duda que va a ser un gran partido, Martín.
0: Bueno, paciencia con los apellidos, ¿no? Nos vamos nosotros sin también duda preparando para el Mundial con los apellidos, sí, sí, que vamos a ver en la Copa del Mundo. Va a arrancar en Nueva Jersey, si bien el duelo en el Sport Illustrated Stadium, en el estadio de New York Red Bull, con capacidad para 25.000 personas, va a mover Arabia. Arrancar el partido, que baja hasta la cámara, ¿eh? Para lo que estamos acostumbrados, Joan, ¿no?
1: Bastante, sí, muy llana la cámara, ¿no?
0: Arranca nomás y empiezan a calentar los motores de la Copa del Mundo. En Deportes al Taco, el canal de Mundial, juegan Ecuador y Arabia Saudita. Junto a Joan Protzmann, mi nombre es Martín Magno. Subile el volumen a Deportes al Taco, más de 11.300 personas del otro lado, prendidas a las emociones. Saliendo de abajo Arabia con Alan Ri, abriendo por la banda derecha con Bouzal. Juega para adelante para encontrar a Laika Albiri. No podía pasar la materia humana, igual y habría infracción de Valencia. Estilo libre para Arabia en los primeros 30 segundos.
1: Bueno, fue rápidamente la presión ahí de Ecuador con Caicedo por un lado, Yeboah también por el otro, una especie de doble 9. Bien por la izquierda Nilson Angulo, el futbolista del Sunderland. Por derecha Anthony Valencia, la pelota la tiene Arabia, pero presiona Ecuador.
0: Presión y gana Ecuador. Caía después, ganaba por allí el jugador Al-Shamat. Juega para atrás con su compañero Bouzal. Bouzal que levanta la cabeza con su arquero Alouais. Otra vez Alouais con Bouzal. Abre para Shamat, no podía pasar la materia humana. Corta de vuelta, buena pelota larga para que corra Bouzal. Bouzal que va cruzando el boulevard central. Toca para el medio para Cano. Cano abre por la banda izquierda para la subida de Al-Shamat. Al-Shamat la va dejando para Al-Shubari. Viene girando y frenando Al-Shamat. Toca de vuelta por la banda izquierda. Aparece Al-Dazari, el número 10 que tiene Arabia. Tocando para Mohamed Cano. Cano la va dejando para atrás para Al-Tambakti. Mamita. La va dejando para Al-Harbi. Abre el conjunto árabe, no podía pasar. Y el que corta es Castillo con su arquero, ni Moisés Ramírez. Este va jugando con Proso, abriendo con Estupiñán. Y Ecuador saliendo de abajo en los primeros minutos 40 y erró en el pase Estupiñán. Después puso el cuerpo para sacar las laterales para Arabia en ataque.
1: Bueno, empezó Arabia a tener un poco más y empezar a jugar también en el campo de Ecuador. Acá quiso salir de abajo sin pelotazos el equipo de BKCS. No pudo concretarlo así Estupiñán, que se la terminó cediendo a los que tienen hoy camiseta blanca, a los árabes que vuelven a tener la pelota.
0: La pelota que viene para Al-Amri, jugando para adelante Arabia con Al-Kaibiri. Vuelve un buen pase de tres dedos, buscándolo por la banda izquierda Al-Harbi. Al-Harbi que viene pasando, corta por la banda izquierda para Al-Shamat. Abre para adelante buscando el Shubari. Toca Arabia, es el que tiene la pelota en el arranque del partido. Y a vos te invitamos a que te suscribas. Yo, 1.041.000 es muy lejos, ¿no? Empezamos con un 40.800, ¿le parece bien?
1: Me parece que sí, que podemos buscar. Hay gente, seguro que hay alguien que todavía no está suscrito a Deportes al Taco. Lo invitamos a que se sume y más aún a la vuelta de la esquina del Mundial, ¿no?
0: 12 días para la Copa del Mundo. que se vive en la pantalla de Deportes al Taco y vos tenés que estar suscripto. Es totalmente gratis. Vamos rumbo al 1.400.000. Ya empieza a subir, ¿eh? Me encanta. Y también a darle me gusta. Vamos a los 1.400 me gusta, ¿eh? Así que vamos a empezar a explotar los dos botones. El de suscribirse, que es gratis, y el de me gusta también es gratis. Saludos para Josué, que dice Ecuador, para Diana Mamalacta, para Olga, todos prendidos del otro lado. Ya me suscribí, dice Dana. Dice Tiago, también. Vamos a Arabia de Argentina, dice uno. Pelota de Estupiñán. Abriendo Ecuador y mal, Estupiñán. La pelota afuera. Segundo error del número 7.
1: Así es, segunda vez que Estupiñán quiere jugar con un pase profundo por la banda izquierda, pero aún así esa pelota o termina desviada, en este caso también la tiró afuera del campo de juego, lateral para Arabia, que arrancó por lo menos más preciso y con tranquilidad a la hora de tener la pelota.
0: Bien la gente, explotando el botón de suscribirse, estamos a 30 de los 800, dale, 28 quedan ahora nomás. Si viene Arabia, centro al área, rebotaba en la espalda de Félix Torres, la pelota pica, se mete en el área, lo sacan con el cuerpo, Arabia que mete el pase para atrás, le erró al arco, a Abuel Shamat que llegaba de frente, al arco que defiende Moisés Ramírez, le dejaron la pelota servida y de zurda, remató muy afuera, saque de meta para Ecuador, avisa Arabia en 4.
1: Bueno, confirma Arabia que arrancó un poco mejor que Ecuador el partido, porque acá lo que pareció una pelota larga sin ningún peligro, no la pudo sacar Estupiñán, que es de lo peorcito en el inicio, por lo menos en cuanto a la regularidad. Después el remate de Abu Al-Shamat, que se le fue por arriba, pero avisó Arabia con un error no forzado de Ecuador.
0: Saludos para FIFA Mobile, que se suscribió y apareció en pantalla, así como él. Nos quedan 11 para el primer objetivo, que se está pasando rapidito, ¿eh? Nos quedan 10. Vamos, todavía Ecuador no sacó, habla Becachese con algún jugador suyo, algún dirigido, sale mal de abajo Ecuador, le regala la pelota a Yubar, la va dejando por la banda izquierda, se viene Arabia con Bujal, abre y deja la pelota para Al-Shamat, busca adelante a Cano, Cano la va abriendo por la banda derecha para Bujal, la pelota de Arabia que tiene el control y ya llegamos al primer objetivo, querido Joan, 1.400.001, me parece que más. La gente dice, ¿eso solo tenés? ¿Querés más? Sí. Y vamos rumbo a los 900, a explotar el botón de suscribirse, dale, todo Ecuador presente. Más de 9.400 personas prendidas a la pantalla de Deportes al Taco, viendo Ecuador 0, Arabia 0, pelota de Arabia está en el área, pasa atrás, afuera, lo erró Feras Albicán, de frente al arco, otro más, y abrió su pierna derecha, la pelota pegó del lado que no vale, lo tuvo Arabia en 5, que está mejor.
1: Sí, otra jugada clara ahora con Arabia conectando dentro del área de Ecuador, que está dejando muchos espacios. Buena pared para Aldausari, que desbordó por la izquierda, tiró el centro atrás y después el delantero Albricán, que define, pega en la red del lado que no vale, pero otra ocasión clara de Arabia Saudita, que llega hasta el fondo, que tiene chances. Por ahora no puede salir Ecuador.
0: Vamos rumbo al 1.041.000, faltan 171, y la gente del otro lado está explotando el botón de suscribirse, hace lo mismo, no te pierdas nada en la Copa del Mundo que se va a vivir en Deportes al Taco. Otro error defensivo ahora de Félix Torres en la salida cuando quería buscar a Estupiñán, y vamos 6 minutos y por ahora Ecuador no hace pie en el campo de juego, Joan.
1: No, le cuesta la tenencia, la pierde rápidamente, ni siquiera los pelotazos le están funcionando porque Jordi Caicedo por ahora no pudo ganar esas divididas aéreas, pero quiere intentar otra vez Arabia Saudita, que arrancó mejor el partido, ha tenido algunas chances.
0: Saca nuevamente mal Ramírez arriba, la pelota la viene buscando Castillo, tocó para atrás para que aparezca Félix Torres, la tiene Ecuador en salida, en su propio área todavía, viene Torres jugando la pelota para que aparezca Hurtado, de vuelta para atrás para Torres, se acerca Daniel Castillo para recibir, prefiere abrir por la izquierda para la subida de Jackson Poroso, otra vez para atrás para Félix Torres, el partido 0-0, 7 los minutos que se están jugando en el Sports Illustrated Stadium. La pelota la viene jugando para Poroso. Poroso vuelve para sus pasos con su compañero en la saga central. La va dejando para Jackson Poroso. Levanta la cabeza. No se acerca ninguno árabe a marcar la salida de Ecuador. Y toca entre sus centrales Ecuador. Torres y Poroso. De un lado para el otro. La pelota entre ellos. Ahora para Ramírez. Juega abierto con Estupiñán. Vuelve y baja. Llevó a para ayudar. La pelota se iba. Rebotaba en el jugador árabe. Lateral para Ecuador.
1: Sí, hay una buena estructura defensiva de Arabia Saudita, cortándole la salida a Ecuador. Fíjate que le cuesta mucho el equipo de Becasese, que evita cada vez que puede tirar la pelota larga, sino que prefiere jugar por lo bajo con la pelota controlada, pero hay una buena presión de Bouchalf por el lateral derecho, que marca bien la salida o el intento de tocar de Luis Angulo en la salida, combinándose con Pervis Estupiñán. Está bien parado Arabia en zona ofensiva, por eso le cuesta por ahora jugar al fútbol a Ecuador.
0: Vamos rumbo al 1.041.000. Aparece en pantalla como recién lo hacía Anli. Faltan 152, no falta nada. Más de 8.800 personas del otro lado. Saliendo de abajo Arabia. La pelota la tiene Altan Bakhti. Juega para adelante buscándolo a Abu Al-Shamat. Perdía ante la presión del jugador Valencia. Igual el lateral es para Arabia. Cobra el árbitro. Cobró falta el árbitro canadiense Philippe Duchic, que va a estar en la Copa del Mundo. Y esto es tiro libre para Arabia, llegando a 9.
1: Así es, un Ecuador que, como bien repetimos, hemos repasado la formación, no tiene lo mejor, no tiene la mejor carne en la parrilla, podemos decir, no tiene sus mejores futbolistas hoy en cancha. Es una especie de rotación, futbolistas no tan habituales, pero aún así lo vemos mejor a Arabia Saudita en el inicio del partido, que va por el primero.
0: Se viene Arabia por la banda izquierda con velocidad, la va dejando para Al-Juwair. El centro a la área, sacaba como podía Torres. El rebote le queda al jugador árabe, después aparece para salvar Guagua. Saliendo por la banda izquierda, se viene el conjunto ecuatoriano. Era Angulo el que venía corriendo, no pudo pasar al defensor Al-Amri. Y por eso vuelve a ser balón para Arabia, que empieza a salir de abajo. 147 para los 1.041.000, A prestar el botón de suscribirse totalmente gratis para no perderte nada en la Copa del Mundo. Presiona Ecuador arriba, gana, traba, vuelve a perder después. La salida es con Nahuafo Puyol. Puyol que le va jugando para Cano. Cano que le abre por la banda izquierda para que aparezca en escena Al-Juwair. Si viene con todo el equipo de Arabia, viene de un lado para el otro. Este es Al-Lazari. Giró, no pudo pasar al defensor, perdió. Le quedó la pelota a Cano. Cano que rebota con Al-Shamat. Nuevamente la pelota, Arabia centro al área, saca Torres, que estaba atento, sacaba de cabeza. Busca el defensor Bouchalf, nuevamente la pelota la tiene Arabia Saudita, que pone a todos sus hombres, salvo el arquero, en campo ecuatoriano. En 10 minutos ha tenido las más claras el conjunto de Asia. La pelota la viene teniendo Al-Amri, atrás con su arquero Alouais, que va saliendo de abajo.
1: Buena postura tiene Arabia en el comienzo del partido, con una búsqueda importante al arco rival. También paciencia a la hora de tener la pelota y no deja jugar a Ecuador. Por ahora es un juego importante lo que está haciendo, que no se equivoque abajo.
0: Que casi se la terminan llevando de prepo los ecuatorianos cuando iban a presionar en la salida por la pelota latina. Arabia juega al Caibiri para el medio, buscando a Cano, gira, se saca la marca, toca abierto, muy bien para acabar Scaldosari. Se viene Arabia, jugó para adelante para Albricán, que ya perdió uno, trabó, perdió el balón, después con Castillo entre tres, los árabes le recuperan el balón, después saca, despeja Hurtado para arriba, cabecía el jugador ecuatoriano, bien digo, Angulo, encuentra la pelota, pide falta Bouchalf, la pelota es de Ecuador, que va saliendo de abajo con el balón.
1: Y que por ahora no ha podido reflejar sus mejores armas, la gambeta, la velocidad. A ver en esta con Angulo.
0: Angulo por la banda izquierda, lo marcan de a tres, se le acerca el tercero. Parecía falta después, sale de abajo Arabia sin problemas. Solo lo dejaron Angulo, Estaba sí. Solo para jugar.
1: Hay mucha distancia entre cada uno de los futbolistas de Ecuador. Le cuesta la asociación. Por ahora el equipo de Becasese no ha podido enlazar varios pases consecutivos. A ver esta.
0: Ojo con el pase, está el primero de Ecuador, remata abajo, la encontró el arquero Luáis. Cuando aparecía Anthony Valencia, después de una buena presión en ofensiva, lo tuvo Ecuador en 12, primer remate de la selección sudamericana.
1: Bueno, y de la nada vino lo que fue la más clara del partido y la primera de Ecuador cuando no lo había buscado. Un error en la salida de Ali Juwai, que jugó para atrás, anticipó bien y con un taco. Buena descarga de Darwin Guagua hacia atrás, viendo que llegaba un compañero de frente. Ese compañero era el del Royal Ambers, hablamos de Anthony Valencia, que definió poco flojo. Le faltó potencia el remate de zurda cruzado por abajo. La respuesta del arquero Alouais también fue buena, pero tuvo una Ecuador con un error defensivo de Arabia.
0: Busca Ecuador de vuelta, ahora el que despejaba era Al-Amri, presiona, gana con Estupiñán, la pelota viene para atrás para Ecuador con Félix Torres. Atrás con su arquero Moisés Ramírez. Vamos rumbo al 1.041.000. Faltan 120. Y vos que estás del otro lado, suscribite. Como Anthony, como Marcia Tejada, como Jefferson, como Dani Orías, como Aiden Ramón. Todos prendidos en la pantalla de Deportes al Taco. Junto a Joan Protzman. Por ahora, en 13 minutos, Ecuador 0. Arabia Saudita 0. El conjunto asiático que tuvo las más importantes en el partido. Saliendo Torres, jugando atrás con su arquero. Habló de Moisés Ramírez hoy. Poroso, muchos de estos hombres todavía no tienen el lugar asegurado en la Copa del Mundo, ¿verdad, Joan?
1: No, porque tiene que hacer un recorte todavía de Cacese. Tiene 24 horas alrededor para hacer ese recorte y confirmar los 26 que van a ir a jugar. Aproximadamente 8 futbolistas tiene que descartar y dejarlos de vacaciones directamente. Los otros 26 restantes, sí, viajarán a la Copa del Mundo, se quedarán, mejor dicho, en Estados Unidos para afrontar el Mundial con Ecuador. Algunos, me animo a decir, que se juegan bastante de sus fichas en este amistoso, ¿no?
0: La pelota es de Arabia, saliendo de abajo. Adam Ri, atrás con su arquero Luis. Levanta la cabeza el arquero que tiene Arabia Saudita, tocando entre líneas para que aparezca Al-Shamat. Levanta el vuelo, el balón, buscándolo a Bouyal. Ganaba de cabeza por allí Angulo. La pelota igual le va a llegar a Adam Ri, que va a dejar que se vaya. Esto es lateral para Arabia en 14, en zona defensiva. Va saliendo y nosotros vamos llegando al 1.041.000. Nos van a faltar 107 nada más, así que a explotar el botón de suscribirse. Por ahora, Ecuador y Arabia 0-0 en la pantalla de Deportes al Taco, el canal del Mundial. Cabezazo que viene buscando Ecuador. La pelota que la va secando para arriba Bouyal. Viene buscando la mitad de la cancha por aquí Valencia. Atrás, el pase para Poroso. Buscando Ecuador cruzar el boulevard central, otra vez más atrás con su compañero Félix Torres. Toca Ecuador, no encuentra los caminos, no encuentra claridad en la zona ofensiva en el último tercio de cancha. La pelota es de Torres. Atrás el pase para Castillo. La pelota la viene buscando Ecuador con Caicedo. Juega para el medio, el pase fue demasiado largo. Llega y baja por allí el jugador Angulo para buscar la pelota por la banda derecha. Hurtado, se viene Ecuador, pica Castillo, gira, Hurtado le quiere pegar, Hurtado al arco. ¡Oh! Arriba, arriba del travesaño, miraba Lobais. Saque de meta para Arabia Saudita, minuto 15 del partido y Ecuador llega por primera vez. 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
1: Pareciera bajar la espuma de Arabia Saudita respecto a los primeros minutos. Pasamos los primeros 15, como bien destacás, y Ecuador comienza a tener un poco más la pelota. Acá lo de Yeboah fue bastante bueno, porque desde derecha arrancó encerrado en la línea. Un buen engaño, la gambeta hacia adentro y el zurdazo, el fierrazo mejor dicho, porque le dio fuerte, se fue por arriba. Pero empieza a avisar un poquito más Ecuador, que se empieza también a parar un poco más firme en la cancha.
0: Está como loca la gente del chat, ¿eh? Damita, la pelota la viene tocando Torres. Atrás con Ramírez, saliendo de abajo Ecuador. Lo va jugando de vuelta para Torres. Torres que quiere sacar el pelotazo para adelante. La pelota fuera. Dos dedos de frente, ¿no? Lateral momentos, será para Arabia Saudita en ataque en 16 sí. minutos. Está bueno el partido, pero falta ese gol para descomprimir, ¿no?
1: Sí, yo creo que está al caer el gol. En cualquier momento puede llegar. Pero lo que iba a decir, por momentos abusa Ecuador de la salida por abajo, del no revoleo. Lo puede pagar caro, ¿no?
0: Pelota que pasó todo el área. Se viene por acá Arabia Saudita. La viene buscando el Jubair. Jugando ahora para atrás con Al-Shamat. Y este más atrás con su compañero Altan Bakhti. Bakhti juega con Al-Amri. Juega Arabia. Ojo que el pase fue malo. Apareció Cano para recuperar para el conjunto Arabia. Y va saliendo para atrás para Lowe's. Saliendo de abajo Tan Bakhti, abre Arabia. Uy, qué buena esta, se viene con velocidad el Shamat. Veremos qué va a hacer Arabia. Puede ser una buena oportunidad con Dausari. Si viene por la banda izquierda al Dausari, a ver si tira al centro el taco. No se entendió con Al Jarabi. Igual el taco también fue mano. Y por eso saldrá de abajo Ecuador con un pelotazo malo. A dividir para que la gane Bouyal.
1: Bueno, acá el Dausari que había tenido una buena contra, pero el taco no prosperó. Y después cuando volvió a tener la pelota Ecuador, llevó a quiso hacer un cambio de frente que también quedó corto. Así que imprecisiones también están presentes en este partido preparatorio a 12 días, 11 ya casi, de la Copa del Mundo.
0: La pelota cobra falta al árbitro. Ojo con el jugador árabe. Que no, yo no sé si es Aldosari, el que está lesionado. Pide asistencia, sí, en su pierna izquierda.
1: 10, el capitán. Sí, se está tirado por una fuerte infracción. Sí, buena camiseta blanca con algunos detalles en dorado también. Es linda, el escudo también está en dorado en este caso. Así que buena camiseta de Arabia. La de Ecuador, clásica también, amarilla. Es una buena camiseta. Así que de a poquito también esta fecha FIFA nos sirve para ir viendo cuál es la mejor camiseta del Mundial. Todavía sí. No, creo que no he visto todas, así que me van a ir sorprendiendo. La de Argentina, sí, que me parece una muy buena camiseta, pero después creo que la de Alemania también era un estilo bastante retro y estaba buena.
0: Sí, y eso que es blanca, pero a mí me gusta mucho el número abajo del escudo, del logo de Adidas, perdón. Está muy linda la camiseta de Arabia. Mismo la campera con la que entraron al campo de juego es blanca y está con lindos detalles, ¿eh?
1: Así es, buena camiseta. Ya casi el objetivo.
0: Sí, estamos a 79 del 1.041.078. Sigue bajando el contador porque vos te suscribís al canal de Mundial. En 12 días la pasión de la Copa del Mundo se vive en Deportes al Taco. Lo espero, Joan Prontman, ¿eh?
1: Por supuesto, aquí estaremos.
0: Vendido a la Copa del Mundo.
1: Todos los partidos.
0: Desde el 11 de junio, todos los partidos. En la pantalla de Deportes al Taco, saliendo de abajo Ecuador, el pase fue malo, presiona, gana Arabia en ofensiva, la viene buscando el Shamat, juega para adelante, la quiso rebotar, Albericán no podía, tiene que salir de abajo el equipo ecuatoriano, la va dejando para Castillo, toca para Guagua, otra vez para Castillo, la viene jugando por la banda izquierda, aquí el que gira es Torres, sale con la pelota Ecuador, 20 minutos, 0-0, Ecuador y Arabia en uno de los amistosos preparativos a la Copa del Mundo. La pelota viene detrás con su arquero Ramírez. Otra vez con Torres. El lunes, Colombia, Costa Rica, de las 8 de la noche, hora Argentina, en la pantalla de Deportes al Taco. Saliendo Ecuador, pelota de Torres, buscó para adelante Angulo. No podía, perdió nomás. Saca la pelota Arabia, le queda el balón perdido a Cano. Juega con Al Shamat y este va con Alamri. Cruza el Boulevard Central, abre por la banda derecha para Bullal, uno de los que más tocó en Arabia, presionaba y ganaba el jugador de Ecuador. Hablo de Valencia, que la tira afuera. Esto es lateral para Arabia, la mitad de la cancha, 21.
1: Sí, le falta precisión a Ecuador, que tiene la pelota. La presión de Arabia disminuyó respecto a los primeros minutos, lógicamente por algún tipo de desgaste y un ahogo que se puede dar. Pero mismo Ecuador se complica con la pelota, le falta pulir algunos detalles en la salida y también en la paciencia a la hora de avanzar en la mitad de la cancha. Por ahora el que mejor ha hecho ese trabajo de tener el dominio y las riendas del partido ha sido Arabia Saudita.
0: Fue amonestado Hurtado en la jugada donde salió lesionado Aldausari, donde estuvo lesionado. Se viene Arabia, la viene dejando para atrás para que aparezca en escena el número 24, al Harvey. Después perdía el balón. Cruza el jugador ecuatoriano. Había falta sobre el tiro libre para el conjunto de Ecuador en 21 en salida.
1: Lo marcamos entonces al amonestado José Hurtado. El primero del partido terminó siendo él. Así que lo confirmamos, así es. Por la falta sobre Aldausari, como bien describís.
0: ¿Le gusta el partido?
1: Hasta ahora sí, me gusta. Faltan más acciones. Alguna hubo, pero falta la decisión también de los dos equipos, me animo a decir, a que pasen al ataque más, los desbordes, pero hemos tenido algunas ocasiones importantes, así que, y queda bastante, así que
0: promete el saludo, partido. Dice Fátima, lo dijo usted, Joan.
1: ¿Qué dijo?
0: Que le mando un saludo, Fátima.
1: Saludos para Fátima, entonces, gracias por estar.
0: ¿Cuánto están? 0-0, Nilo. Saludo para Cristel, para Henry, que nos decía hola, banderas ecuatorianas que manda Jean Jiménez, si se puede, dice Esther María, todos prendidos a la pantalla de Deportes al Taco, donde Ecuador por ahora empata 22 minutos, 0-0 con Arabia Saudita. Estamos a 66, 65 suscriptores, de llegar al 1.041.000 y hay pausa de hidratación cuando vemos que Viviana Vila se acaba de suscribir. Saludos para Viviana. Pausa de hidratación. Explica, analiza en este minutito por qué están 0-0 Jones Protzmann.
1: Todavía esto está 0-0, es como un calentamiento el partido. Arrancó, ha tenido alguna situación, pero le falta algún cambio de ritmo más todavía. Me parece que se tiene que ir adaptando. Fueron 22 minutos, casi 23, de buena acción en donde se han repartido por momentos el dominio. Veo mejor parado a Arabia Saudita en el inicio del partido, con algunas imprecisiones de Ecuador, que me parece que es lo que tiene que regular y ajustar pensando en lo que queda de partido. Pero igualmente esto está muy parejo, 0-0. Hubo dos chances claras de Arabia Saudita y conté una de Ecuador. Entonces, en ese sentido está parejo. La realidad es que si ves a los alrededores del estadio, todas camisetas amarillas, Ecuador en este encuentro es local, entonces es muy importante lo que está pasando en Harrison. Mucha gente se ha movilizado para ir a ver a Ecuador, así que charla importante también y aprovecha mucho BKCS para charlar cuando, bueno, yo también voy a aprovechar para pedirle likes a la gente, que deje su pulgar para arriba si no lo hizo todavía, que es totalmente gratis, y que se suscriban, que estamos a menos de 40 del 1.041.000.
0: Muy bien, saludos para Saúl Benjamín, que decía yo ya me suscribí, le di like. Sebastián, que también perdió un saludo. Ahí va para vos, Sebastián. Saludos para ellos que están perdidos del otro lado. Y faltan 38 nada más, 38 nada más para llegar al objetivo.
1: Muy poquito, gracias a todos los que se siguen suscribiendo. 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
0: Larga la pausa de hidratación, Saludos para Víctor, que se suscribió, Daniel también, Carla también. Saludos para Taira, que pedía por allá saludos. Hola, Katy. Mandame un saludo a María Gracia García. Saludos para vos. Uno de Marruecos que está mirando el partido. Tuntuncito. Dale tri, dice Gala. 0-0 por ahora. Saúl, ya te leímos. Francisco Mera se suscribe. Y quedan 12 para el 1.041.000. 11 de 1.041.000, ya quedan 10 y estamos en 25 minutos y ya se juega Ecuador y Arabia, y quedan 8 y quedan 7. ¿Quién será el 1.041.000, querido Joan? Y quedan 6 y ya son 5 los que quedan. Dale. Y los que se van uniendo a la pantalla de Deportes al Taco, los que no se van a perder nada de la Copa del Mundo. Se viene Arabia por la banda izquierda con velocidad. Se viene Aldo Usari. A ver qué va a hacer Frena cuando queden 3 suscriptores. Va a tirar el centro, no puede. Amagó, se lo lleva hasta el final. Centro al área, muy pasado. No había nadie por el segundo palo. Busca la pelota. Busal pierde. Cuando llegamos al objetivo, 1.041.002 que están suscriptos. Centro a Arabia, la van sacando. Empezó con todo. Después de la pausa de hidratación, el equipo árabe. Cortando justito a Tupiñán, la pelota afuera, es para Arabia Saudita, lo va a hacer Bouyal. Llegamos al objetivo, Joan. Gustavo Sánchez también aparece en pantalla.
1: Gracias a todos los que se han suscrito. Pasamos esa primera barrera, pero esto es largo, así que vamos a seguir tocando el botón de suscripción si no lo has hecho todavía. Después de la pausa de rehidratación, Arabia Saudita volvió a tomar la rienda del partido, sigue teniendo la pelota, avanza, la mueve de un lado a otro. Por ahora, Ecuador hasta que prefiere, me animo a decir, darle la pelota al rival, porque prefiere presionar por momentos y no tenerla tanto, ¿no?
0: Saludos para Freddy y para Kroxco, que aparecen en pantalla. Saludos a Bob, que es su cumpleaños. Saludos para todos los que se van uniendo a la pantalla de Deportes al Taco. Vamos rumbo a 1.041.000. 200, porque ellos ya están 36, sigue subiendo a lo loco, 38, de a dos viene subiendo, Joan.
1: Excelente, entonces mejor así que la gente siga suscribiéndose al canal y que se queden, porque el partido es largo y puede pasar bastante.
0: Se viene Ecuador, la pelota la viene buscando, llevó a, frenaba, perdía después André Barca de Al-Harbi. No tuvimos un solo remate al arco de Ecuador, tuvimos, ¿no? Que no llegó ni siquiera generar peligro de Valencia.
1: Uno solo de Valencia, sí, en el error de la salida de Arabia Saudita, que prometía mucho, el remate fue débil de Valencia, sí hemos tenido dos un poquito más claras de Arabia.
0: Saludos de Cuenca para Carlos, saludos para Freddy, que está prendido también del otro lado, viva Ecuador, dice Mónica. Todos prendidos a la pantalla de Deportes Alta, como rumbo al 1.041.200. Faltan 143, Javier Garzón Torres también se suscribió, la pelota larga para arriba, se viene Ecuador, la viene bajando con el pecho, se viene Ecuador con Caicedo, la van dejando por la banda derecha, frena Cheboa, a ver qué va a hacer en esta, juega para Hurtado, el único molestado que tiene el partido, atrás el pase para encontrar a Valencia, Valencia juega con Castillo y este

0: ¿Usted me escucha ahora?
1: Ahora sí, estaba muteado yo.
0: Perfecto, muy bien.
1: Error mío, sí. Destacaba otra vez Angulo, que quiere encarar por la izquierda, y los tres duelos hasta el momento los ha perdido con el lateral derecho de Arabia. Hablamos de Walsh, que es el número 13. Por ahora, el extremo ecuatoriano no está fino en el uno contra uno.
0: Muchas camisetas amarillas en el estadio. Todos alentando a Ecuador en lo que va a ser su campaña mundialista. La pelota la viene teniendo Arabia. La viene dejando Alemania, Curazao, Costa de Marfil, el grupo E para el conjunto de Becachese. A pelota la viene buscando Bujal por la banda derecha. Atrás con Alan Ri. Domina la pelota. El conjunto árabe no fue efectivo cuando tuvo las posibilidades de anotar. Atrás el pase parecía infracción. Cobra el árbitro infracción del jugador Caicedo. Estos tiros libres para Arabia Saudita. Casi 30.
1: Así es, porque hizo una falta Jordi Caicedo en la vehemencia a la hora de ir a la presión, a recuperar la pelota. El delantero de Huracán, que ha tenido un gran semestre en el fútbol argentino, con muchos goles, siendo, me animo a decir, la figura del equipo de Buenos Aires, de Argentina, y que por eso se gana por lo menos el llamado Becasese. Veremos si es confirmado que va al Mundial. Hoy puede ser uno de esos encuentros para él en los que es clave, o el encuentro clave, pensando en rendir en la Copa del Mundo.
0: Se viene Arabia, pase entre líneas, puede ser buena esta. Buscaron al Yamat, el pase para Aldousari. Centro al área, segundo palo, salió con el picho el jugador ecuatoriano sacándola de abajo. Le mete velocidad de Estupiñán, ahora la contra que puede venir. Aparecía para volver y cortar al Yamat. Sale de abajo Arabia. Cortó falta el árbitro. Offside cobró. ¿No? Algo...
1: O no falta anterior sobre Estupiñán. Vamos a ver, porque es rara la seña del árbitro. Me parece que le va a dar la pelota. Sí, yo entiendo que hay una falta sobre Estupiñán cuando sale jugando, o un posible offside, pero bueno, lo cierto es que va a salir de abajo Ecuador.
0: El partido se nos cayó un poquito, ¿no? Muy bueno los primeros 15, pero después
1: sí.
0: Poco.
1: Ahora le falta un poco más de ritmo, de acciones claves, y el dominio que tenía Arabia lo dejó de tener, y al mismo tiempo no sabe cómo dominar Ecuador. Se nota la falta de jugadores fundamentales. Ener Valencia, Moy Caicedo, me parece que se sienten esas bajas hoy.
0: Un rumbo el 1.042.000, faltan 115, así que apretá el botón de suscribirte totalmente gratis. Y el botón de me gusta está... Arde, te acercás y cocinás un huevo frito, Vamos rumbo a los 1700, lo que es el botón de me gusta. La gente del otro lado que está prendida, como Eric, como Tania, que dice Ecuador y un corazón. Saludos de Rivolta Italia, dice Manco. Todos prendidos desde Tabacundo City. Luis Cachipuendo, buen nombre. Saludos para Selena, dice Samuel. El amor que fluye en el chat de Deportes al Taco. 32, 0-0. Se viene Arabia, levanta la cabeza. El jugador al llamar la pinchó por el segundo palo. ¡Oh, el arquero Moisés Ramírez salvó lo que era el primero! Pellizcaba la pelota al árabe, que entraba solo por el segundo palo. Aldousari, el jugador más destacado de esta selección, que pellizcó el balón, pero Ramírez estaba atento. Lo dejaron solo, lo tuvo Arabia de vuelta.
1: Sí, Aldousari, el más desequilibrante de este equipo, el que más facilidad tiene para encontrar espacio a las espaldas de los defensores de Ecuador. Ahora remató en el mano a mano, un poco débil también, le dio, quería buscar el segundo palo. La respuesta de Moisés Ramírez, la verdad que fue buena, porque se agachó justo, tapó abajo, otra clarita, vuelve a levantar el partido, pero la tiene otra vez, tiene clara Sarabia.
0: Saludos para Antonio, que no le anda el espacio y separa las palabras con punto. Saludos para Brian, para Jesús, que dice Ecuador, que gane Ecuador, dice, aunque soy colombiano, dicen del otro lado, y nos quedan 100 nada más para el 1.042.000, solamente 100 de los más de 7.500 personas que están conectados a Ecuador 0, Arabia 0. Nos preparamos junto a ustedes para la Copa del Mundo con Joan Protzman. La pelota la viene teniendo Ecuador, la va dejando para que aparezca Castillo. Falta de abajo, sí señor, muy bien el árbitro Filip Dušić. Tiro libre para Ecuador, peligroso, que va a caer al área, que defiende a Lugais.
1: Sí, en un partido en el que no ha habido corners todavía y que no tuvimos de estos tiros libres, por lo menos en lo que es el ataque de Ecuador. Primera se le hicieron a Anthony Valencia, que tenía, no, perdón, a Daniel Castillo, que tenía la pelota, que la cubría. Tiro libre, va a ir a buscar, imagino, con los centrales, algo aéreo.

0: Ecuador.
1: Saludos para Franklin en Guayaquil de parte de Fiorella. ¿Cómo están con los saludos del otro lado? Saludos de Argentina a toda mi amada familia ecuatoriana. Bueno, preparándose llegó a para el remate que puede venir al arco, irá con centro esto. Al área buscará la cabeza de Castillo. Aparecerá, ¿por qué no? Jackson Poroso. Le va a pegar el número 9, le va a pegar John Choa. ¿Y sabe qué, Joan? Me pongo de pie.
0: Epa.
1: Porque vuelo de gol. Si viene Chihuahua. El tiro libre para Ecuador en 34. Puede ser la hora del gol. Chihuahua y el centro al área. De Ecuador, entre Poroso y Chihuahua, porque no sé si la tocó el defensor o fue directo al arco del número 9. Más que gol, golazo. Estalla el estadio en 35. Apareció John Chihuahua con un tiro libre magnífico. Gana Ecuador, manda el mensaje. Expande gol para Ecuador 1. Arabia Saudita 0. ¿Quién fue el autor del gol? Es la pregunta.
0: No hay con qué darle cuando el relator tiene olfato e intuición a la hora de que siente que puede haber un gol, un centro o un tiro al arco venenoso de Chihuahua, porque un mínimo desvío lo podía complicar al arquero Alouais, que fue lo que sucedió. La transmisión le da el gol a Chihuahua. Yo creo que hay un desvío de cabeza de Poroso y después resta saber, el árbitro da el gol del partido. A mí me parecía que había algún futbolista en offside, hay que ver la participación que tienen. Lo cierto es que es gol, la transmisión, como digo, se lo da a Chihuahua. Me parece que va a redimirse porque puede haber un desvío de Poroso. Lo cierto es que Ecuador no estaba haciendo mucho, pero con una pelota parada vale el gol. 1-0 gana Ecuador.
1: Para mí es Poroso, para mí la llega a rozar con el flequillo, sí. Poroso, y gana Ecuador 1-0, y gana la primera oportunidad clara que tiene el equipo de Becachese frente al arco de Arabia. Va saliendo de abajo Ecuador. La pelota la viene buscando Hurtado, el único amonestado. El taco que venía era malo, insuficiente. Gana el Yamat. La pelota es de Arabia. Viene frenando al Jubair. La pelota la van dejando para al Yamat. No podía. Traba, juega al Dausari. La pelota la tiene el número 10. ¡Falta! Tiro libre para Arabia. Desde el mismo lugar donde pateó recién Chihuahua. Lo tiene Arabia ahora en el otro arco en 37, Joan.
0: Sí, quiere reaccionar rápidamente el equipo del griego Donis con Aldausari, el siempre peligroso. El tiro libre es más cerca todavía. El otro ameritaba más a un centro. Este, te digo que es para pegarle al arco, para probarlo al arquero Ramírez. El capitán, el 10, el que le hicieron la falta, Aldausari, ya se acomoda las medias al mismo tiempo la pelota. Esto va a ir al arco, me parece.
1: Irá el 10 entonces. Irá el jugador Aldausari. No hay quien le saque la pelota al hombre del Al-Hilal. Tiro libre para el conjunto árabe. Está también frente a la pelota el número 7, Musab Al-Jubair. Todavía no siento olor, ¿eh? No quiero decirle nada. Por las dudas.
0: Entonces nada.
1: Habrá tiro libre para Arabia, peligroso frente al arco de Moisés Ramírez. Al arco, el número 10, al arco, Aldausari, 3 en la barrera, le va a pegar Aldausari, arriba, desviado, así que se fue a Nueva York la pelota. Saque de metas para Arabia, 38, explica, analiza por qué gana Ecuador, Juan Protzman.
0: Lo gana porque fue eficaz en la pelota parada, porque el centro de Chihuahua fue peligroso y el desvío al mismo tiempo de Poroso también lo complica al arquero, pero no por mucho más. Siendo sincero, no está haciendo un gran partido Ecuador, futbolísticamente no está dominando a Arabia Saudita. La realidad es que fue efectivo en esa pelota parada donde el arquero no salió a cortar y al mismo tiempo Ecuador sí que fue bien elaborada esa pelota con el buen centro arco también al mismo tiempo de John Chihuahua. Entonces, por este detalle chiquitito, lo gana Ecuador el partido. La realidad es que está muy parejo y que Arabia Saudita sigue en encuentro, que lo va a buscar y que está bien.
1: 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Faltan 68 para llegar al millón, 41.200. Antes de que termine el pretiempo, explota el botón de suscribirte, que es totalmente gratis y no te vas a perder ninguno de los 104 partidos de la Copa del Mundo. Allí estaremos junto a John Protzman. Mi nombre es Martín Magna, la pantalla de Deportes al Taco, el canal del Mundial, saliendo de Bajo Arabia, jugando por la banda izquierda con Al Harvey, la van dejando para adentro por Al Kaibari, que poco lo han nombrado, el número 15. Toca para Cano. Cano, que no puede. Buena marca. Gana. Aquí Angulo. Angulo la dejó para el costado. Le quiere pegar. Le mordieron de atrás el balón. Muy bien. Cuando se preparaba Guagua para rematar. La pelota de Al-Jawari. Sale Arabia. Cruza el Boulevard Central. Casi 40 minutos tenemos. Hubo pausa de hidratación. Así que mínimo 3 minutos más se van a jugar. Encima fue larga la pausa. Buena pelota pinchada, saca el defensor, la pelota la busca Arabia de vuelta y este es Estupiñán. Upa, le dejó la mano arriba Estupiñán. Sale el número 7, parece falta, dice que no el árbitro. Si viene Arabia, pelota para atrás muy larga, traba el jugador árabe. Arabia como que en los pases nunca es preciso, ¿no? Siempre se le termina yendo demasiado largo los pases. Centro al área, caía el delantero, la pelota está en peligro, está en el área. Enganchó, le quiso pegar, pegó en un defensor, ojo con el hombre árabe caído. Y el árbitro lo para porque puede ser peligro de golpe de cabeza. El árbitro lo dice, minuto 40 y tengo que parar el partido porque Arabia iba en busca del gol. Así como en la cancha es clave tomar decisiones rápidas, como hizo recién el árbitro. En el trading también lo es. 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
0: Así es, el árbitro paró el partido porque lo siguen atendiendo al atacante de Arabia Saudita, que de a poquito se va a ir recomponiendo. Lo que decía vos de los pases, un ejemplo para dar, es viste en la play cuando siempre tocabas el triángulo en vez de la X, bueno, la pelota un poquito larga en momentos indebidos. Bueno, esos son los errores que le está pasando tanto a Arabia como a Ecuador también. Por eso el partido está bueno con ida y vuelta. Pero es normal, ya a esta altura, con 40 minutos de partido, ver malos pases en zonas delicadas, en mitad de cancha o hasta en la salida, en zonas defensivas. Así que va a haber un pique, reposición para Arabia Saudita.
1: Bueno, pelota de Arabia entonces. La pelota la viene buscando el jugador número 5, Altam Kati. Busca para adelante a Al Hurwair. Traba, lucha. Gana Hurtado, la pelota arriba, saca Torres, busca de cabeza Ecuador, pero la gana Arabia y esta buena pelota para que venga buscándola, remata al arco, desviado de Al-Shamat. Esto es saque de meta para Ecuador, llegando a los 42, suscríbete ahora, totalmente gratis, rumbo al millón, 41.233 faltan, no falta nada para llegar al objetivo antes que termine el primer tiempo en 42 minutos. Te quedan todavía 5 minutos, más de 7.800 personas del otro lado. Saludos para Viviana Paredes, vamos Ecuador, dice, para David Eduardo, para Wilmer, que dice, saludo de Ecuador para el mundo futbolero, vamos Ecuador, dice Kimberly. 32 faltan para llegar al millón, 41.200, el Promaster, dale Ecuador, dice Lincarrio, vamos Ecuador, dice Débora. Todos prendidos a la pantalla, Deportes al Taco, gana Ecuador 1-0. Un gran gol de Poroso después de un gran centro de Chihuahua que casi que fue directo al arco. Faltan 30 para el objetivo. Dale, suscríbete. La pelota la viene sacando de abajo Alan Henry. Busca Torres desviar el balón para adelante. Pica una, pica dos. La toma el arquero Alouais.
0: Sí, por ahora Ecuador también lo busca con el juego directo a Jordi Caicedo, pero que no se puede destacar todavía, jugando de espaldas en el pivoteo, todavía no ha sacado esa ventaja, ese pase distinto que le dé ayudas y prolijidad y ventajas en el ataque a Ecuador. Por ahora no ha sido productivo, lo de Nilton Angulo tampoco ha sido muy eficaz en la gambeta. Me quedo un poco más con el sector derecho, con Yeboah, que está un poco más atrevido, y sobre todo centralizado, es donde Ecuador genera algo más de peligro, con Guaguá, que se suelta un poquito más, Anthony Valencia con ese desequilibrio más ofensivo. Atención, porque ahora hay otro tiro libre de Ecuador, desde el lado izquierdo en este caso, un poco más lejos, pero no deja de ser la vía por la cual abrió el partido.
1: Tiro libre para Ecuador. Faltan 21, dale. Llegamos al objetivo antes que termine el primer tiempo en 44. Faltan 20 nada más. Suscríbete ahora. Totalmente gratis. Vamos, Mitri, a ganar. Dice, saludos a Joaquín y Juanita Martínez en Ecuador. Dice Montserrat, suscríbete ahora. Tiro libre para Ecuador que busca el segundo. Busca estirar la diferencia antes del descanso el equipo de Becachis. Y le va a pegar Nilsson Angulo del costado izquierdo. Más lejos que el anterior. Centro de Angulo, muy pasado. La quieren bajar de cabeza. El remate que no venía. La quiere sacar a Davia cuando remataba Guagua. La busca Ecuador con la cabeza. Angulo rebota en el defensor de Arabia. Igual dice el árbitro que no, que es para el conjunto asiático. Quedan 19, Juan, para llegar al objetivo. Nos quedan un minuto para lo que agregue el árbitro. Quedan 17 ahora, 16, queda poquito.
0: Sí, que se suscriba la gente, que no deje pasar la oportunidad de seguirnos, de suscribirse a Deportes al Taco, que se viene el Mundial, que se vienen todos los partidos.
1: 7, 6, no queda nada. El remate de Ecuador de media distancia muy débil en las manos directas del arquero. A lo guay, quedan 5. Saludo de Italia, dice Ali Mauri Pacheco. Quedan 5 nada más. ¿Quién será el millón? 41.200. Quedan 4, dale. Llegamos al objetivo antes que termine el primer tiempo. Se viene Arabia y quedan 3. Se viene Arabia con velocidad. Le quiere pegar, le quiere pegar, le quiere pegar. La toma el número 26. Le pegó de media distancia arriba. Uy, qué mal que le pegó el jugador Mohamed Abul Al-Shabat. Saque de meta para Ecuador. Llegamos al objetivo, Joan.
0: Excelente, otro objetivo cumplido, gracias. Este fue el primer tiempo y después en el segundo vamos a tener más objetivos cuando se van a jugar 4 minutos más en esta primera parte, así que también la gente puede dejar su pulgar para arriba, que veo que estamos en 1.8. Es más fácil, es más simple. Podemos cerrar con 2.000 rápidamente cuando también el remate de Al-Shamat, que ya fueron 4 en este primer tiempo las veces que ha pateado, todas desviadas. Quiere hacer su gol el 26, pero le está pegando mal, creo.
1: La pelota le va cayendo a Angulo. No pude pasar con un sombrerito sobre Alamri, que quería jugar para la izquierda, pero pegaba el balón en su compañero. Se saca la pelota de encima por allí, Hurtado. Pelota afuera, lateral para Ecuador. Estamos en el Sport Illustrated Stadium, en la casa de New York Red Bull. Con capacidad para 20.000 personas. Recordemos que este estadio está en Nueva Jersey. Muy cerca de una comunidad muy grande ecuatoriana que hay en Estados Unidos, por eso tanto público vestido de amarillo. Se vino Hurtado, se caía el jugador ecuatoriano, saca de abajo Arabia. Se comió un minuto de los 4 agregados. Piloto Hurtado, gira, se viene Ecuador. Abre el paso para atrás para Castillo. Castillo entre líneas, no encontró ningún compañero. La pelota le llega mansita a Alouais.
0: Sí, esto denota que en el Mundial Ecuador va a tener una buena cantidad de gente en cada uno de sus partidos. Porque hoy hay mucha gente que se ha movilizado, imagino que en el Mundial, con la ilusión que es mucho más grande, por supuesto, de una Copa del Mundo, va a haber muchísimos fanáticos ecuatorianos, y eso es la fidelidad, porque al mismo tiempo, mira, los que no pueden estar en la cancha, están aquí en Deportes al Taco, en el canal de YouTube, que nos acompañan. La fidelidad que tiene la gente de Ecuador, la gente de la tri para su selección, y la ilusión, creo que también, con el equipo este de BKCS, que hoy le está ganando a Arabia Saudita y que está a la vuelta de la esquina del Mundial.
1: 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La pelota la viene buscando Ecuador, busca por la banda derecha Hurtado, la termina perdiendo, quiere salir de abajo Arabia. La pelota la viene buscando Al-Juwair, la viene dejando por el centro para Cano, la abre toda para Nawaf Bujal, ante la marca de Stupiñán, frenó Bujal, tocó para el medio para Lamri, otra vez con Bujal, toca Arabia, busca los espacios, falta arriba, parecía, levanta las manos, Becachese como diciendo nada, nada, todo limpio, sale de abajo el conjunto ecuatoriano con Angulo, le mete velocidad, Nilsson Angulo, cruza el volver central, frenó, lo dejó pagando a 3 jugadores árabes. Pasa atrás con Estupiñán, falta abajo sobre él. Tiro libre para Ecuador cuando nos quedan 60 segundos finales.
0: Este tenía el contraataque, me parece, Ecuador, para ir con más velocidad. Una buena pared entre Guaguá y Nilsson Angulo. Ahí no tuvo confianza en su velocidad, me parece, el 20 se terminó frenando. Después sí le hicieron la falta a Estupiñán para que Ecuador termine prolijo, me animo a decir, la primera parte con la pelota, sin errores, controlando y bajando la espuma de Arabia Saudita, que arrancó con bastante intensidad, sin brillar, gana Ecuador.
1: Se nos va el primer tiempo, últimos segundos, ganando Ecuador por la mínima diferencia. Volvía y ganaba la pelota por allí Guagua. La pelota para atrás para Torres. Darwin Guagua nuevamente con el balón. Levanta la cabeza, abre para Hurtado. Se termina la historia, 30 segundos para este primer tiempo. Con gol de Poroso, el autor del gol, después de un gran centro de Chihuahua para marcar la única diferencia a los 35. Juega para adelante Estupiñán, vuelve para atrás sobre sus pasos. Llevó a con su arquero Moisés Ramírez. Mira su reloj el árbitro Philippe Dujic, el canadiense, que dice, bueno, de un lado para el otro, no va nadie para adelante. Señoras y señores, se terminaron los primeros 45 minutos con el gol de Poroso a los 35. Por ahora y nada más que por ahora en este amistoso internacional previo a la Copa del Mundo, está ganando Ecuador por 1-0. Comenta y explica Joan Protzman.
0: Así es, Martín Magno, con unos grandísimos relatos en los primeros 45 minutos. Lo gana Ecuador 1-0 en esta primera parte con el gol de cabeza. A ver quién se lo terminan dando. Sí, a Poroso, claramente, porque el centro terminó siendo de Chevoa y el que cabeceó, el que apenita la debía, es casi imperceptible, pero se ve al fin y al cabo, es Jackson Poroso. Ese centro de la derecha con una buena distancia termina metiendo el frentazo, la debía con un poquito, y Ecuador solamente con esa pelota parada está ganando el partido. La realidad es que el primer tiempo no fue del todo positivo, me animo a decir, para el conjunto ecuatoriano. Tampoco lo pasó por arriba a Arabia Saudita. El conjunto árabe no ha brillado, pero me pareció que estuvo más firme, por lo menos en varios minutos, el equipo del griego Georgios Donis, que ha tenido varias situaciones por lo menos y que ha podido tener más la pelota, controlar en campo rival. Lo vi impreciso. ¿Y esto por qué lo digo? Porque yo creo que tiene una vara más alta Ecuador, que puede mostrar más fútbol. No me vengan a mal, amigos ecuatorianos. ¿Por qué digo que está mejor Arabia? Porque siento que Ecuador puede dar mucho más de lo que ha mostrado en esta primera parte. En lo que ha... Mira, así todo está ganando, pero creo que futbolísticamente puede ser más contundente, tener más llegadas de un lado a otro, con desbordes, con velocidades, con tenencia en campo rival, que casi no lo ha hecho. Ecuador tuvo la pelota en su propio campo y cuando quería avanzar, sumar metros hacia adelante, ahí es cuando se complicaba, cuando tenía el error, cuando lo anticipaban, cuando tenía un error no forzado, ¿no? Ahí está el problema y que tiene que mejorar Ecuador, pero aún así le está ganando Arabia Saudita. Ahí los que preguntan en el chat, el gol fue de Jackson Poroso con el centro de Chewa, pero el que termina cabeceando y peinando tiene el gol Poroso al fin y al cabo. Pero este partido, nada más que nada más, está 1-0, está muy abierto todavía. Quedan 45 minutos en los que puede pasar de todo. Y al mismo tiempo, más allá del resultado, que ganar o perder no te puede cambiar mucho en cuanto a puntos, va a haber modificaciones, va a haber cambio, va a haber mucha rotación, futbolistas que entren para tener su chance. Como lo hemos dicho a lo largo de la previa y también en el primer tiempo, hay jugadores que hoy van a depender de la lista, que tienen su última chance quizás para estar entre los 26 confirmados que entren a la lista mundialista. Entonces, en ese caso, hoy van a tener su última chance para pensar en meterse en el Mundial, pero lo cierto es que gana Ecuador. Y tengo a Tomás Leone para que esté un ratito con toda la gente en lo que es este entretiempo que Ecuador gana 1-0 a Arabia. ¿Estás, Tomí?
2: Sí, aquí estamos, Joan, por supuesto, en este entretiempo, por supuesto, en la pantalla de Deportes al Ataco, 1-0, la victoria de Ecuador frente a Arabia Saudita. Gana bien el conjunto de Sebastián Becachese, lo hace de manera contundente, y sonrían, hermanos ecuatorianos, claro que sí, porque está consiguiendo una victoria que le va a permitir llegar con más confianza de lo habitual a la selección de Ecuador en este gran partido que estamos teniendo, por supuesto, aquí en la pantalla de Deportes al Ataco, a donde a vos te invitamos a suscribirte, a donde a vos te invitamos a dejar tu botón de like. Te invitamos a acompañarnos con tu pulgarcito para arriba. Esta selección de Ecuador, que actualmente transita el puesto número 23 del ranking FIFA, mientras que Arabia Saudita tiene el puesto número 61 del ranking mundial que regula el ente madre del fútbol. Señoras y señores, aquí estamos en la pantalla de Deportes del Taco con más de 6.000 conectados que se van sumando, por supuesto, del otro lado. Aquí en la pantalla de nuestro canal de YouTube, por supuesto, gracias a Rafael Fuentes, a Damaris, que comente y por supuesto que se han hecho miembros del canal de YouTube de Deportes al Taco. Saludo grande para Mario Orellana que dice Ecuador. Vamos Ecuador, dice Jeremy Gómez. Eder Cortés que dice Ecuador. Y va poniendo bracitos para arriba y banderas de Ecuador. Fuera de los mala onda, pone acá Mónica. No, Mónica, al contrario. Creo que todo el pueblo quiere que gane en el día de hoy la selección tricolor de Sebastián Becachese para llegar de gran manera a lo que será nada más ni nada menos que la próxima Copa del Mundo que ya está a la vuelta de la esquina. 12 días, señoras y señores, para que comience la Copa Mundial de la FIFA. 12 días para que ustedes, si ustedes ecuatorianos estén orgullosos de que Ecuador esté disputando una nueva Copa del Mundo, en este caso México, Estados Unidos y Canadá será por supuesto la sede de esta trilogía de la Copa del Mundo y por supuesto ustedes lo van a poder vivir y disfrutar en el aire de YouTube de Deportes al Taco. Suscríbete que es gratis y además tu nombre aparece en pantalla. En minutos nomás se vendrá el complemento entre Ecuador y Arabia Saudita. Vamos a estar repasando, si les parece, mientras tanto lo que son las estadísticas que nos están brindando los equipos al cabo de los primeros 45 minutos entre Ecuador y Arabia Saudita y Ecuador. Vamos a repasar entonces las estadísticas. 60% de la posesión de la pelota para la selección de Arabia, 40% para la selección de Ecuador. Remates totales, 5 por el lado de Ecuador, 7 por el lado de Arabia Saudita. 3 remates a puerta para la selección de Sebastián Becachese, 1 para la selección de Medio Oriente, 0 corners han tenido, no han habido tiros de esquina en lo que va de este primer tiempo aquí en la pantalla de Deportes al Taco. Y en cuanto a efectividad de pases, estamos hablando de que Ecuador ha manejado un 80% de efectividad de pases acertados en el encuentro del día de hoy, mientras que la selección de Arabia Saudita ha acertado un 84%, 244 de 289 pases acertado justamente la selección de Medio Oriente en el encuentro que estamos teniendo ni más ni menos en la pantalla de Deportes al Taco. Gran partido que vamos a tener por supuesto en el día de hoy, gran partido que por supuesto también estamos teniendo, porque recordemos que este no es el único partido que vamos a tener en el día de hoy. En breve nomás comenzará el encuentro entre Corea del Sur y Trinidad Tobago. También estaremos con lo que es México frente a Australia. Será transmisión de Deportes al Taco, allí estaremos siguiendo bien de cerca lo que será la presentación de una de las anfitrionas de la próxima Copa del Mundo. 12 días nos separan de que comience el Mundial, 12 días para que comience la cita más importante a nivel selecciones. Mañana, bien tempranito, vamos a tener a Japón frente a Islandia. Luego, por la tarde, Alemania frente a Finlandia y Estados Unidos frente a Senegal. Para cerrar esta clase de partidos amistosos, vamos a tener Brasil frente a Panamá. Muchísimos partidos que empiezan a encasillarse de cara a lo que será la preparación de estos últimos 12/11 días que tenemos previo a la Copa del Mundo 2026 aquí en el canal de YouTube de Deportes al Taco. Si usted me pregunta, mi amigo, el día lunes la acción continúa porque jugará Noruega frente a Suecia, luego hará lo propio otra selección sudamericana, será el turno de Colombia frente a la selección de Costa Rica, por último el día lunes 1 de julio para abrir el mes mundialista Canadá estará jugando frente a Uzbekistán. No habrá partidos amistosos el día martes. El día miércoles recién volveremos a la acción. Países Bajos frente a Argelia y Corea del Sur que va a cerrar su serie de amistosos frente a El Salvador. Día jueves, aquí ya van a haber más compromisos. Eslovenia frente a Chipre, España frente a Irak. Y por cierto, México cerrará su serie de amistosos el día jueves 4 de junio frente a la selección de Serbia. Viernes 5, habrán más amistosos internacionales. Tal vez no de tanto renombre, por ejemplo, San Marino y Bangladesh, dos selecciones que no van a participar en la Copa del Mundo. Paraguay frente a Nicaragua, Canadá, Irlanda, Haití frente a Perú. 6 de junio, tenemos el calendario del rojo vivo. ¿Sabe por qué? Porque juegan los dos mejores jugadores del mundo. De un lado, Portugal frente a Chile. Chile sin mundial en este también vigente. Estados Unidos frente a Alemania. Bolivia frente a Escocia. Bolivia que estuvo a nada. Se quedó a las puertas de la próxima Copa del Mundo. Y Venezuela, que también quedó eliminado frente a Turquía, estará jugando el amistoso. Tendrá presente la selección argentina frente a la selección de Honduras, que estará jugando también su partido amistoso. Como bien decíamos, juegan los dos mejores jugadores del mundo. Juega Ronaldo de Portugal y juega la selección argentina de Lionel Andrés Messi. Domingo 7, para ya cerrar el repaso de estas fecha FIFA que vamos a tener. Bueno, anote, porque va a jugar Ecuador, amigo y amiga. Croacia será el turno frente a Eslovenia, Marruecos frente a Noruega. Domingo 7, presta atención, amigo. Ecuador jugará frente a Guatemala. Ecuador jugará frente a Guatemala este partido de la fecha FIFA que vamos a tener, por supuesto, en el canal de YouTube. También, por cierto, de Deportes al Taco. Y por último, para cerrar ese domingo 7, allí estaremos con el partido entre Colombia y Jordania. Así están las cosas. Así se prepara la Copa del Mundo para recibir a los máximos aspirantes al título. Colombia, Ecuador, Argentina, Portugal, Francia, España. Así está todo. Previo a lo que será el comienzo de la gran Copa del Mundo que se nos avecina, por supuesto, aquí en el canal de YouTube de Deportes a la Etaco. Así está el calendario, así están los partidos. Hoy hubo campeón de la Champions, amigos. Hoy hubo campeón de la Arjona. Hoy gritó campeón el Paris Saint-Germain. Bicampeón, ¿qué digo campeón? Bicampeón el Paris Saint-Germain de... El jugador William Pacho Tenorio, 4-3 en los penales tras igualar 1-1 en el tiempo reglamentario. Han empatado 1-1 en los 90, han empatado 1-1 también en el tiempo extra. Y por cierto, luego después de eso, la escuadra de Luis Enrique se ha quedado con lo que es nada más ni nada menos que el título de la UEFA Champions League, el certamen más importante a nivel clubes en Europa. Sí, escuchaste bien. Otra vez, sí, otra vez la escuadra parisina, el elenco francés, se quedó con el título de la UEFA Champions League por segundo año consecutivo, emulando aquello último que había cosechado el Real Madrid. Suscríbete vos que estás del otro lado, que tu nombre además aparece en pantalla. En cualquier momento se nos va a venir el compromiso, en cualquier momento van a regresar los protagonistas al terreno de juego, en cualquier momento se va a venir la acción para los segundos 45 minutos de fútbol aquí en la pantalla de Deportes al Taco. Por el momento, la ventaja mínima se la está quedando nada más ni nada menos que la selección de Ecuador, siendo victoria del equipo de Sebastián Becachese, la selección del técnico argentino, que está consiguiendo una victoria para seguir probando nombres. Obviamente, los nombres restantes los va a terminar de definir, por supuesto, que en el último compromiso que tendrá por delante, como bien decíamos, allí frente a la selección de Guatemala. Lindo partido que va a tener el próximo domingo 7 de junio. Y aquí estaremos en la pantalla de Deportes al Taco, por supuesto, donde juega la selección tricolor. Aquí va a estar Deportes al Taco llevándote lo mejor del Mundial y lo mejor de esta Copa del Mundo. Ya van regresando poco a poco los equipos al terreno de juego. En cualquier momento tendremos, obviamente, lo que es la segunda mitad entre estos dos equipos. Veremos quién se queda con este amistoso. De momento, la selección de Ecuador es quien manda, nada más ni nada menos, que en el resultado, con el gol precisamente, nada más ni nada menos, que del jugador Hurtado. Sí, el lateral por la derecha, Andrés Hurtado, es quien está dándole la victoria a la selección de Ecuador. No, perdón, fue Poroso. Hurtado fue amonestado. El que convirtió gol fue precisamente Jackson Gabriel Poroso Bernaza, jugador del Club Tijuana de México. Señoras y señores, hasta el momento lo gana Ecuador con el gol de Jackson Poroso. 1-0, gol del defensor, por cierto, gol del zaguero central. Una buena noticia tras no tener la presencia ni de Piero Hincapié ni de William Pacho Tenorio uno campeón de la Champions, otro subcampeón del certamen más importante del viejo continente. Ya de a poco los vamos recuperando a Martín Magno y a Joan Protzmann para lo que será nada más ni nada menos que esta segunda mitad entre Ecuador 1 de momento, Arabia Saudita 0.
1: Gracias, Tomás. Estamos a 12 días de la Copa del Mundo y no te la podés perder. Tenés que suscribirte ahora a Deportes al Taco, el canal de la Copa del Mundo. Nosotros ya empezamos a contarte en esta gran previa, esta victoria parcial de Ecuador y Arabia Saudita. Y ahora empieza lo peor, Joan. O empiezan los cambios.
0: Sí, ahí es donde...
1: Y la cantidad de cambios que se vienen, ¿no?
0: Sí, ahí el trabajo se empieza a complicar, por lo menos para nosotros. La gente, por supuesto, que no va a tener paciencia porque nos está acompañando con mucho placer en este partido. Ya hace rato que estamos con la previa. Voy a mirar cuánto... Mira, 3 horas hace que estamos en vivo con este partido.
1: Sí.
0: Metiéndole, por supuesto, mucho entusiasmo a la selección ecuatoriana, por qué no también a Arabia Saudita, pero sabemos que hay muchos fieles de la selección de Ecuador. No paro de ver banderas de Ecuador en el chat y eso me encanta. Quiero que haya más todavía. Y si no sos de Ecuador, mandá tu bandera para ver también ¿De qué país nos están viendo en este momento? Veo uruguayas las banderas también. Bueno, Uruguay, rival de Arabia Saudita. Está muy bien también si hay charrúas viendo el partido para analizar, para conocer, para ver qué pasa con su futuro rival. Entonces, ahí van apareciendo las banderas de Ecuador. Excelente para todos los que están aquí, pero como decimos, hace 3 horitas que estamos en vivo, cuando veo que de a poquito van calentando algunos futbolistas ecuatorianos pensando en el segundo tiempo, que van a ingresar y que veremos qué rendimiento exponen, pero que puede estar a la altura cuando las banderas de Ecuador, te digo Martín, explotan.
1: Algo que estaba leyendo recién, 8 son los cambios que están aceptados en el partido, después hay que ver si los entrenadores, entre ellos... Han arreglado otra cosa, pero por reglamento son 8 para este partido. Eso es bueno, no son 11, ¿no?
0: Por lo menos zafamos ahí 3 cambios, ¿no? Hasta para no tener que también cambiar al arquero. Es positivo en ese sentido.
1: Y ya empezamos, ¿eh? 6 por 16. Uf, bueno. 3 cambios, 11. 6, 3. No sé quién es el 6, estamos al horno. El 3 creo que es Dayami, si no me equivoco.
0: Sí, en los primeros minutos del segundo tiempo igualmente lo confirmamos todo con total verdad para que no haya ninguna confusión de que saquemos a un futbolista y finalmente no era, pero sí que en cualquier momento vamos a ir repasando los cambios, los futbolistas que se van a ir de a poquito porque veo que hay 2 cambios en Arabia y 3 en Ecuador. Enseguida vamos a ir confirmando todos.
1: Aldazari y Layami son los de Arabia.
0: Sí, en Ecuador se van a venir 3.
1: Se vuelve Caicedo. El 21. Rodríguez.
0: Sí, se van a ir haciendo las modificaciones. Enseguida lo confirmamos, los paso todo en limpio, Martín.
1: Muy bien. Arrancar el segundo tiempo. Preciado directamente a competir con Hurtado, ¿eh? Entra por él, puesto.
0: Así es.
1: Para ver quién es el que debuta, ¿no? En la Copa del Mundo.
0: Seguramente va a ser una de las competencias ahí. ¿Quién será el lateral, ¿no? El lateral derecho.
1: Muy bien, todo listo para que arranque el segundo tiempo. Gana por ahora Ecuador 1-0. Señoras y señores, ya se están jugando los segundos 45 minutos. ¿Aldazari se fue? No, Aldazari estaba. Bueno, ya no vamos a ver quiénes son los que han sido reemplazados. La pelota la viene buscando Arabia. Juega para adelante. El taco que no podía. Se fue Guagua, ¿no? Si no me equivoco también.
0: Sí, los confirmamos entonces rápido los cambios. En Ecuador se fue Guagua, el número 15. Se fue el 21 Hurtado y se fue Jordi Caicedo, de flojo partido con la 16. Se vino con la 5 Jordi Alcíbar, con la 17 Ángelo Preciado por la derecha y con la 11 Kevin Rodríguez.
1: Muy bien. Y después vamos a tener los dos cambios en Arabia. Viene Ecuador en el área, no podía. Mirá vos, agarra la cabeza Becachese por cómo cortaba la llama, el recién ingresado. Sale Al-Jubeir, ahora tirado por la izquierda, el número 7. Va de punta Kevin Rodríguez, La pelota la tiene Aldo Sari. Toca para el número 6. Este es el que no tengo. Ah, el 6 también es Aldo Sari. Son dos Aldo Sari, bien.
0: Así es, salió, lo repasamos 15, rapidito, ¿no? Que sí, se fueron al Amri, que es el 4, y también se fue al Caibari, el 15, para que ingrese el 6, Nasser Aldausari, otro Aldausari que va a incorporarse en la mitad de la cancha, y entra el 3, Ali Lahami, el número 3. Dos cambios.
1: Muy bien, los cambios entonces en ambos equipos. Dos Aldausari en el campo de juego, es como tener dos Gómez en Argentina, ¿no?
0: El Aldausari, claro, es común en Arabia, como un Gómez acá.
1: La pelota la tiene abajo Arabia, pelota entre líneas, busca en profundidad y corta Preciado. La primera pelota que toca para atrás con su arquero Ramírez. Primero dos minutos de esta segunda etapa que ya nos comimos. Upa, durísima, durísima la falta, sí señor, tiro libre para el conjunto de Ecuador, durísima la entrada de la Jami, tiro libre para el conjunto de Becachese.
0: Así es, falta en mitad de cancha para que vuelva a tener la pelota Ecuador. La falta fue de Ali Lahami, arriba con un brazo de más sobre Daniel Castillo, que a poquito se va a ir reincorporando al partido para que Ecuador tenga la pelota. Por ahora arrancó sin tanto ritmo el segundo tiempo, pero de a poquito, cuando se acoplen los cambios sobre todo, va a empezar a tomar otro color. Entró, bueno, Kevin Rodríguez, que acostumbra a jugar un poquito más de titular, el futbolista del fútbol belga, y el que salió, bueno, lo dijimos, fue Jordi Caicedo, que no ha tenido un buen partido, sobre todo jugó mucho de espaldas y no ha podido destacarse.
1: La pelota la viene buscando Arabia, cortaba Preciado. Preciado va a estar en la lista, ¿no?
0: Sí, Ángelo Preciado seguro, y yo lo imagino de titular. Gran lateral por derecho.
1: Bueno. Busca Ecuador con Alcíbar. Jordi Alcíbar, atrás con su compañero Poroso, el autor del gol. Ramírez, la va dejando para Félix Torres. Juega Torres. Sale por la banda izquierda el conjunto ecuatoriano. Levanta terreno, juega para adelante. El pase que viene para Valencia. Gira, va a volver sobre sus pasos y jugar atrás con Alcíbar. Toca Ecuador, hay que poner un objetivo, 1.041.340, no sé, 400 para empezar, 60 más.
0: Sí, eso en lo inmediato, pero yo creo que se puede buscar al final de la transmisión estar por lo menos cerca del 1.042.000, yo confío en la gente.
1: ¿El millón cuánto dijo?
0: 42.000, ¿por qué no?
1: ¿600 más, dice usted?
0: ¿Por qué no? O 500 más. Para mí sí, la gente se puede...
1: No, yo lo sigo a usted.
0: Mirá que hemos cosechado ya en el primer tiempo.
1: Lo sé. Pero bueno, vamos, rumbo al 1.042.000 entonces. Depende de la gente que está del otro lado. 6.000 personas, de los cuales el 10% tiene que suscribirse ahora. Vamos rumbo al 1.042.000 antes de que termine el partido. Falta. Pero hay que llegar primero al 1.041.400 para llegar después... El 1.042.000, a suscribirse, a explotar el botón de suscribirse, que es totalmente gratis. Y el botón de me gusta, rumbo a los 2.000 me gusta, vamos. Apretando el botón de like, apretando el botón de me gusta. Saludos para Cristian, Débora, Mercy, todos los que están perdidos del otro lado en el chat. A Juanma, a Estefanía, que dice, es amistoso. Por ahora 0 para Arabia, 1 para Ecuador. La pelota la viene buscando Arabia, parecía que lo tomaban de arriba. Recién ahora ponen los cambios, mamita. 5 minutos se tomaron. Sale con la pelota Kevin Rodríguez. Este es Preciado, perdón. Se viene Preciado. La abrió por banda derecha para Yehuá. Gira Yehuá. Parecía falta abajo. Gana Yehuá. Toca la pelota al medio. Con Castillo. Atrás con Poroso. Busca la pelota el conjunto ecuatoriano. Con Estupiñán. Abre para Valencia. Espira. pasa, pobre, velocidad ante la marca de Bouzal. Bueno, volvió el jugador árabe, parecía falta, dice que no el árbitro. Recupera Cano y la perdieron, la viene Yeguay, está el segundo, el remate. ¡Gol! Valencia. ¡Gol! ¡Gol! De Ecuador, gran recuperación en zona ofensiva y el pase de Yeguá para Anthony Valencia, que define cruzado ante la salida del arquero. Manda el mensaje, expande gol para Ecuador, más que gol, golazo, gran pase para dejarlo solo mano a mano, abre su pie izquierdo de tres dedos, un golazo para Ecuador, que ahora gana 2-0, Anthony Valencia, el autor del gol.
0: Un grosero horror en la salida de Arabia Saudita, displicente, el defensor Lahari, como... trata de dar un pase, rebota en el atacante ecuatoriano. Después la devolución fue muy buena para habilitar en el pasillo que había en el área árabe para que pueda entrar, para que pueda penetrar en el área el 8, Anthony Valencia, para definir de zurda, de 3 dedos. Muy buena la definición, porque en este caso el arquero salió a achicar rápido, pero la esquinó bien con el arquero muy encima.
3: Atención, son las 20 horas con 21 minutos. Amigos y amigas, estamos observando la televisión en Ecuador. Ecuador del fútbol, están pasando a los amigos que deseen ver el partido, mientras que nosotros estamos en YouTube transmitiendo Ecuador versus Arabia Saudita. Cerramos la transmisión y nos quedamos nosotros por

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0: y que viva San Francisco de Quito.
1: ¡Viva!
0: Esta noche cerramos nuestros programas especiales homenaje a San Francisco de Quito. ¡Gracias, Ecuador!

Atención a la hora nacional, exactamente a las 10 de la mañana, 24 minutos, 10:24 en el Ecuador continental. Saludos a los amigos, amigas que están en nuestra sintonía en los diferentes lugares, sectores del país y del mundo. Gracias por estar con nosotros en esta mañana, en este domingo. Un domingo un poco sombrío, con ligeras lloviznas, ligero páramo. Bueno, esto fortalece los sembríos, las alturas, los llanos, el pasto. Bien por ello, esto quisiera ser un poquito más fuerte que lloviera, porque requiere muchísimo, muchísimo palpa. Una linda mañana para quienes están en nuestra sintonía. Para quienes se encuentran comprando a esta hora, compre, que ya sabe que aprovecha el domingo. El domingo es para descansar, día del Señor, día de la amistad, día de los amigos. Visite al amigo, visite la radio, venga y conozca. Solicite su música en un pendrive o USB y nosotros grabamos la música de su preferencia. Una linda mañana para quienes están en nuestra sintonía en este hermoso sector de Gualela. Saludamos también a quien nos sigue en la parroquia de Vilcabamba. Saludos para Miriam, Carmita. Saludos también para Marlin, para la familia Lanchi Romero, Romero Duarte, que está en nuestra sintonía. Un abrazo fraterno también para los amigos que visitan la localidad, a los amigos de la provincia del Oro. Venga, conozco el Oro, tierra que es un primor, pero cuando estamos en el Oro, en la provincia del Oro, pero estamos en Gualela.

Bueno, queremos aprovechar el saludo para los amigos de la parroquia de Chuquiribamba. Están en nuestra sintonía. Allá está nuestra gente linda. Chuquiribamba, la tierra de los jardines floridos, de sus mujeres y hombres trabajadores que día a día contribuyen al esfuerzo y el progreso de la comunidad. Saludos también a los amigos en el Parque Eólico 3, del Proyecto 3 de la parroquia de Chuquiribamba. Gracias por estar con nosotros en esta mañana. Saludos, reiteramos a los amigos que están en el Proyecto 3 en Chuquiribamba, en el sector de Santo Domingo, Llanatronco. Bueno, ahorita ya se encuentran las maquinarias en Llanatronco. A ver si tomamos un contacto con algún amigo. A ver, los amigos que siempre noche a noche nos siguen a través del TikTok, a través de las diferentes plataformas, y nos dan a conocer cómo está ese sector. Ah, vamos también a Chantaco.

Aquí están las hermanas Flores. Acompañamiento de César Guaya Orozco. Chantaco lindo, Chantaco hermoso, de bellas y hermosas mujeres. Venga, conozca Chantaco. Chantaco lindo. Saludos para los amigos, para la familia Satama, para la familia Caraguay. En esa hermosa parroquia como es Chantaco. La Chantaco, la parte noroccidental, la parroquia más joven de nuestro cantón, la provincia y el país. Pero a ver las parroquias urbanas de Loja. ¿Cuáles son las parroquias urbanas de Loja? Pregúntale al amigo que dice que saberlo todo, que esto lo conoce tanta cosa. Pero pregúntale dónde está lo nuestro, dónde estamos situados, cuántos habitantes hay en cada parroquia, cuáles son las calles, cuáles son las autoridades. Yo creo que hay que saberlo. Por eso hay algunos saberlo todo. Sábelo todo, pero pregunten dónde se encuentra situado, cuáles son las autoridades. Hay incluso el presupuesto para la localidad. Ahora que ya tenemos algunos candidatos, pregúntenles nuestra geografía. Primero, conocer lo nuestro, luego el resto. Saludos, vamos con música, sí señor, no dañemos el día, estamos muy bien. Eso, a esa tierra linda. Eso, vamos a esa tierra linda de Chuquiribamba. Vamos también a saludar a los amigos en esta hermosa parroquia.

Bueno, aprovechemos la oportunidad para saludar a la gente linda que a esta hora está retornando del mercado, ya planificando para hacer un exquisito almuerzo. A ver si los amigos están en casita, llámenos al 099-7288-885. Repetimos para que usted pueda comunicarse, solicitar su canción y cocinar a gusto, cocinar con música de su preferencia. Y nosotros estamos gustosos para compartir. Todos los domingos puedes solicitar domingos para recordar, domingos para estar en la familia. Una linda mañana para los amigos en los diferentes lugares, sectores del país. Mientras tanto, les hacemos grata compañía.

Hola, hola. 10 de la mañana, 49 minutos, 10:49. Saludos a quienes traen nuestra sintonía en los diferentes lugares. Gracias a los amigos que vienen, que consultan sobre el programa del juez de paz para

poder ayudar y poder solucionar sus problemas. A los amigos siempre les gusta vivir en armonía, sin hacer el mal. A veces no es un error que lo que sucede, sino a veces ya los animalitos pasan y el dueño es el que responde el perjuicio, no pre, sino pre, el perjuicio que ocasiona, y ponerse de acuerdo, solucionar sus problemas. Una linda mañana para los amigos. Los amigos están ya disfrutando y para hacer un exquisito almuerzo. Y nosotros hacemos grata compañía. Vamos con cumbias mix. Duarte Stereo, líder en música. Una linda mañana para quienes están en nuestra sintonía en cada uno de vuestros hogares. Saludos en el sector de El Dorado, en el Panecillo, a los amigos en el sector del Rodeo, en Gulas Pamba. Saludos también para el mundo Cisalima. Saludos de parte del San Julito. Saludos también a los amigos en la calle Sierra Llora. Sintonía total también a los amigos en las tiendas, en las ferreterías. Saludos a quien visitan el agro de El Campo. El saludo cordial también a los amigos en el sector de Taquil, en la parroquia Taquil. Saludos a los amigos que nos escriben desde el sector de Cachipamba. De igual manera en Cera, nuestros amigos y amigas en nuestra sintonía. ¿Cómo están? Nos escriben y solicitan una cumbia de las guardianas, nos dicen. Vamos a ver si ubicamos luego de contados minutos. Ya viene la canción, ya está ubicada.

0: Son las 11 de la mañana en el Ecuador Continental. Saludos para quienes están haciendo un exquisito almuerzo de hasta ahora. A quienes los amigos visitan las tiendas. Saludos en el sector de la avenida Alfredo Morarríez, en Comercial Carlitos. ¿Qué tal, Carlito? Buenos días. Un excelente domingo, motivado de música a esta hora. Saludos para quienes están visitando, comprando. Compre, compre, compre, porque durante la semana usted tiene actividades de realizar. Mientras tanto, el día de hoy aproveche esta oportunidad. 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Un abrazo fraterno para los amigos.
1: Son las 11 en punto.
0: Saludo también a los amigos en las diferentes panaderías que nos amplifican la señal en este domingo, domingo del Señor.

Atención a la hora, son las 11 de la mañana, 11 minutos. Vamos con la información del domingo. Atención, la imprudencia y el exceso de velocidad volvieron a ser los protagonistas en la troncal amazónica. Un motociclista falleció tras impactarse contra una patrulla policial en el mismo lugar donde los bomberos atendían un choque previo. Las carreteras de la región amazónica continúan siendo escenario de una alarmante racha de accidentes de tránsito. La madrugada de este 31 de mayo del 2026, la falta de precaución cobró una nueva vida en un insólito, trágico, doble siniestro registrado en la vía troncal amazónica, en el tramo conocido como la recta del Pangui, barrio La Palmira, parroquia el Guizmi. En primer lugar, se llamó a la emergencia, según el reporte oficial emitido por el Cuerpo de Bomberos del Cantón El Pangui. La primera alerta se recibió a las 5 de la mañana con 24 minutos. El equipo operativo se desplazó de inmediato hacia el sector de la gasolinera Gasel para atender a un motociclista accidentado. Al llegar al sitio y con el resguardo de la Policía Nacional y personal de tránsito, los paramédicos brindaron atención prehospitalaria al ciudadano, identificando como Sarahupi. El paciente fue establecido dentro de la ambulancia con el objetivo de trasladarlo de urgencia al hospital de Yantzatza. Una segunda tragedia en la escena, lo que parecía ser una operación de rescate controlada, se tornó en una escena fatal en cuestión de minutos. Mientras los bomberos atendían al primer herido dentro de la unidad, una segunda motocicleta irrumpió en la zona de emergencia. El vehículo, que circulaba a alta velocidad sin respetar el acordamiento preventivo, rozó la ambulancia de los rescatistas y terminó estrellándose de forma violenta contra un patrullero de la Policía Nacional que brindaba apoyo en el lugar. Los bomberos actuaron de inmediato para socorrer al conductor de esta segunda motocicleta, identificado como Sant G. Lamentablemente, debido a la magnitud del impacto y la gravedad de las lesiones, los equipos de socorro solo pudieron confirmar su fallecimiento en el sitio. Un llamado urgente a la precaución. Este lamentable suceso evidencia una problemática constante que sigue azotando a la provincia amazónica: el respeto a las leyes de tránsito y el exceso de velocidad. Ante esta situación, el Cuerpo de Bomberos del Pangui expresó sus sentidas condolencias a la familia del fallecido y emitió un fuerte exhorto a la ciudadanía para detener esta ola de siniestros. Hacemos un llamado a conducir con responsabilidad, respetar los límites de velocidad y reducir la marcha al acercarse a una zona donde se atiende una emergencia. Por favor, conduce con precaución. Tu familia te espera en la casa. En Zamora Chinchipe, las vías amazónicas siguen cobrando vidas. Un muerto y un herido tras trágico doble accidente en El Pangui. Esta es la información del momento que compartimos con los amigos que están en nuestra sintonía. Eso debemos tener mucha precaución en el cruce de las calles, incluso en esta comunidad. Al acercarse al cruce de las calles, por más que tenga la preferencia, hay que bajar la velocidad y conducir con mucho cuidado, porque hay personas o niños que están cruzando, a veces no escuchan el motor del vehículo y puede ocasionar un accidente. Entonces, conducir con precaución. Así evitará cualquier accidente que puede evitar vidas que lamentar. Una linda mañana, son las 11 de la mañana con 16 minutos, 11:16.
vida. Saludos a los amigos en el mercado municipal. A quienes están vendiendo, quienes están comprando, quienes están abasteciéndose de sus alimentos. Compre, poquito más, una librita más o una media libra más. De repente llega el amigo a la casa a visitar, bríndele con cariño un cafecito, un aperitivo, que eso es lo mejor que puede ser en vida. Una linda mañana, 11 de la mañana, 17. Aquí nosotros le hacemos grata compañía. Un domingo para recordar con música de ayer, de hoy y de siempre.

0: Atención a la hora, son las 4 de la tarde, 50 minutos. Y nosotros hacemos grata compañía con la mejor música del momento. Hacerle grata compañía en esta tarde. Último día de mayo. Así lo despedimos a mayo, al quinto mes. A ver si los amigos están en nuestra sintonía en el sector de Gulas Bamba. Saludos a nuestros amigos. Un abrazo fraterno para quien está en nuestra sintonía. A ver su reporte de sintonía a través de 099-7288-885. Anótele, anótele para que pueda usted comunicarse. Para que pueda hacer alguna consulta de su hogar sobre el juez de paz. ¿En qué podemos servir? Son las 4:51 minutos y nosotros le hacemos grata compañía a los amigos que están en su hogar, en su casita. Una excelente tarde para los amigos, amigas que disfrutan de esta hermosa tarde.
1: DJ Daniel.